0: Tinder,
1: no WhatsApp,
0: no Instagram,
1: no e-mail,
0: Snapchat,
1: no Orkut, no Telegram,
0: no Skype.
1: Ah.
2: Dezessete horas e 3 minutos.